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1: Sí. Muy buenas noches, mi nombre es Carlos Morales desde el bloque FM. Chicas, hoy los tragos están a 2x1. Invita a tu amiga, pásenla bien y cuídense.
2: Ella no

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La Municipalidad, en conjunto con la Corporación Municipal de Colina, anunció la puesta en marcha de la Unidad de Neurodiversidad Comunal, UNEC, una innovadora estrategia orientada a brindar atención integral a niños, niñas y adolescentes con condiciones del neurodesarrollo y desafíos en salud mental. 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

0: Esa combinación no falla, parceros.
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0: 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La Municipalidad, en conjunto con la Corporación Municipal de Colina, anunció la puesta en marcha de la Unidad de Neurodiversidad Comunal, UNEC, una innovadora estrategia orientada a brindar atención integral a niños, niñas y adolescentes con condiciones del neurodesarrollo y desafíos en salud mental. 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
2: Héctor y Tito, Looney Tunes y Noriega.

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La Municipalidad, en conjunto con la Corporación Municipal de Colina, anunció la puesta en marcha de la Unidad de Neurodiversidad Comunal, UNEC, una innovadora estrategia orientada a brindar atención integral a niños, niñas y adolescentes con condiciones del neurodesarrollo y desafíos en salud mental. La iniciativa busca articular de manera coordinada las áreas de salud, educación y familia, con el objetivo de garantizar trayectorias de atención continuas y evitar la fragmentación de los apoyos. De esta forma, se promueve la inclusión, el bienestar y el ejercicio de derechos en la comuna de Colina. 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Colina marca un nuevo hito en materia de seguridad y sustentabilidad al convertirse en la primera comuna rural de la región metropolitana en incorporar motocicletas eléctricas con tecnología de intercambio de baterías, un innovador sistema que permite mejorar la eficiencia operativa, reducir emisiones contaminantes y avanzar hacia un modelo de movilidad más limpio y sostenible. 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

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La comuna dio un nuevo paso en materia de salud pública con la incorporación de un moderno ecógrafo en sus SFAM Colina, iniciativa que busca ampliar la cobertura de exámenes y optimizar el diagnóstico oportuno para las usuarias del sistema municipal. El nuevo dispositivo, el cual fue adquirido gracias a una donación realizada por la Iglesia de Jesucristo de los Santos de los Últimos Días, permitirá realizar ecografías en etapas iniciales del embarazo, facilitando la detección precoz de posibles complicaciones y reforzando el seguimiento clínico de las pacientes. Asimismo, se incorporarán equipos para el monitoreo de latidos cardiofetales, lo que contribuirá a un control parental más completo y oportuno. 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Colina marca un nuevo hito en materia de seguridad y sustentabilidad al convertirse en la primera comuna rural de la región metropolitana en incorporar motocicletas eléctricas con tecnología de intercambio de baterías, un innovador sistema que permite mejorar la eficiencia operativa, reducir emisiones contaminantes y avanzar hacia un modelo de movilidad más limpio y sostenible. La incorporación de esta flota de motos eléctricas se suma al Plan de Seguridad Municipal de Colina, el cual contempla la reciente puesta en marcha de una nueva central de monitoreo comunal, equipada con más de 300 cámaras de televigilancia, interconectadas con Carabineros de Chile, además de vehículos municipales con software para detectar automóviles con encargo por robo, y el funcionamiento de centros comunitarios de seguridad ubicados en puntos estratégicos de la comuna. 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

Cisneros, Colombia y Puerto Rico, con la intención de hacer un éxito mundial. Manuel Turizo, W. Yandel, Yandel, Multimillion Records, la Industria Inc. Combinación que huele a dinero.

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1: 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La municipalidad, en conjunto con la Corporación Municipal de Colina, anunció la puesta en marcha de la Unidad de Neurodiversidad Comunal, UNEC, una innovadora estrategia orientada a brindar atención integral a niños, niñas y adolescentes con condiciones del neurodesarrollo y desafíos en salud mental. La iniciativa busca articular de manera coordinada las áreas de salud, educación y familia, con el objetivo de garantizar trayectorias de atención continuas y evitar la fragmentación de los apoyos. De esta forma, se promueve la inclusión, el bienestar y el ejercicio de derechos en la comuna de Colina. Con esta implementación, la municipalidad y la Corporación de Colina reafirman su compromiso con una atención más cercana, coordinada y oportuna, avanzando hacia una comuna más inclusiva y con mayores oportunidades de desarrollo para sus familias. Colina marca un nuevo hito en materia de seguridad y sustentabilidad al convertirse en la primera comuna rural de la región metropolitana en incorporar motocicletas eléctricas con tecnología de intercambio de baterías, un innovador sistema que permite mejorar la eficiencia operativa, reducir emisiones contaminantes y avanzar hacia un modelo de movilidad más limpio y sostenible. La incorporación de esta flota de motos eléctricas se suma al Plan de Seguridad Municipal de Colina, el cual contempla la reciente puesta en marcha de una nueva central de monitoreo comunal, equipada con más de 300 cámaras de televigilancia interconectadas con Carabineros de Chile, además de vehículos municipales con software para detectar automóviles con encargo por robo, y el funcionamiento de centros comunitarios de seguridad ubicados en puntos estratégicos de la comuna. En seguridad e innovación, Colina somos todos. ¿Necesitas valorizar algún programa? 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

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La comuna dio un nuevo paso en materia de salud pública con la incorporación de un moderno ecógrafo en sus SFAM Colina, iniciativa que busca ampliar la cobertura de exámenes y optimizar el diagnóstico oportuno para las usuarias del sistema municipal. 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
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En este nuevo año 2026, es un nuevo año y Humberto Alarcón se ha preparado para entregar lo mejor de él. Nos referimos a su amor, a sus clásicos, a sus latinos y a sus días free, es decir, a la música de su programa. Pero además se ha preparado para acompañarte durante 4 horas, las 4 horas más entretenidas e informativas de la mañana, en el único matinal que sirve de verdad en la provincia de Chacabuco. El de aquí en adelante, donde cada mañana es diferente. Y cómo no, si te acompaña la voz de Colina, Humberto Alarcón. Este 2026, de aquí en adelante, continuará con sus auditores y auditoras, escuchándolas, entregándoles buena música y mucha diversión. Ya lo sabes, de aquí en adelante, este nuevo día será diferente. Adelante, Humberto.

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1: Pitazo inicial, amigos, de esta jornada de día jueves, esperando el fútbol, ¿eh? Pero Colina vuelve a la cancha recién a fin de mes. El cuadro eléctrico vuelve a la cancha el día 29, el día sábado, en el Estadio de Católica frente a Lota Flyer. ¿Quién va a estar sentado en la banca de Colina? Es un misterio, aún no está resuelto oficialmente el nombre del nuevo técnico que va a dirigir al conjunto eléctrico, por lo tanto, Estamos esperando atentamente, conversábamos ayer los candidatos que hay en la mesa para ser técnico de Colina, y varios. Bueno, oficialmente aún no se entrega el nombre. Sigue trabajando Orlando Mondaca, que es técnico de las series menores, a cargo del primer equipo del conjunto eléctrico, del gigante Chacabuco, que lucha por no perder la categoría. Está en zona de descenso directo a Bacolín en este minuto. Se han jugado fechas, las dos partidos lo ha perdido, perdió con Rengo y perdió con Santiago Morning. Próximo partido con Lota Schwager. Este fin de semana, que es la tercera fecha de la segunda división, Colina queda libre en la liguilla de la permanencia. Estaremos entregando datos también, por supuesto, más adelante de lo que viene en relación al fin de semana, con Colina esperando su próximo rival. Ayer se nos fue la última carta que teníamos a nivel internacional. Ayer se acabó la historia, la ilusión, la esperanza, Coquimbo Unido. En penales perdió frente a Platense en su cancha y dijo adiós a la Copa Libertadores, el campeón del fútbol chileno. El día martes se fue la Católica, ayer Coquimbo, nos quedamos sin nada en Copa Libertadores. Me dice Perrito Carrasco, que está en el máster junto a la producción del Coto Videla, que está listo ya el contacto con la cuarta región del país. Vamos a recibir el informe habitual de nuestros amigos, de Miguel Chacompiure de Radio Monte Carlo de La Serena. ¿Qué tal, Miguel? Muy buenas tardes.
2: ¿Qué tal, Pepe Ormazábal? Buenas tardes, oyentes de Radio Colina. Cuando menos pensamos que se iba a agrandar Platense, se agrandó. Cuando todos pensábamos que era, entre comillas, pan comido, pero es un equipo argentino, Platense, por lo que mostró allá y lo que venía mostrando Coquimbo, se nos vino abajo con la definición a penales. No pudo Coquimbo Unido, pero tiene opciones en la Copa de la Liga, en la Copa Sudamericana. En fin, para ustedes con cariño, el próximo reporte de lo que va a suceder con Coquimbo Unido y lo que pasó en este compromiso donde quedó eliminado por penales de la Copa Libertadores de América. Un abrazo, amigos de Radio Colina. El doctor del fútbol, Miguel Jacob Yuri, para ti con cariño, Pepe Ormazábal. Buenas tardes.
3: Hola, ¿qué tal, Wilson Castro? Buenas tardes, oyentes de Monte Carlo Informa. Se acabó la ilusión de seguir en Copa Libertadores de América de Coquimbo Unido, pero con la frente en alto, eso lo sabemos todos, no hay que recalcarlo. También un aplauso grande a todos los hinchas por el sacrificio. Habría sido maravilloso ir, ya la gente tenía preparado el viaje para Brasil para enfrentar ahí al próximo rival que se podría saber, que ya se sabía que podía ser de alguna manera un equipo brasileño. Y la verdad de las cosas es que esto se frustró. Y se frustró de una manera impensada. Yo era uno de los que más estaba a favor de que Coquimbo lo iba a pasar y lo iba a ganar por el fútbol que venía mostrando y el fútbol que mostró en Argentina. Ante un Platense discreto, ante un Platense con muy poco fútbol, con muy pocas figuras, pero que acá vino a hacer lo mismo que hizo Coquimbo allá. Primer tiempo maravilloso de Coquimbo Unido. Tuvo la opción Guido Badalá en un mano a mano con Cosani, pero no lo logró concretar. Después se mandó un condoro el Diego Sánchez a los 41 minutos, una jugada que fue corregida por Luis Hernández, le voy a ir al costado el gol en favor de Platense. En fin, hubo muchas opciones, pero más favorables a Coquimbo. Y en la segunda fracción salió con todo el equipo de Platense. Sabía que tenía enfrente un equipo que de los 12 pasos podía, en caso de llegar a definir, tenía al Mono Sánchez en el pórtico, que ya sabemos la categoría que tiene, y así lo pensó Martín Palermo. Por lo tanto, fue muy arriba con Franco Sapiola, con Nicolás López, en fin, tuvo muchas opciones. El travesaño salvó a Coquimbo en el 40. La verdad de las cosas es que el segundo tiempo fue exactamente el mismo que hizo Coquimbo allá, con la diferencia que allá marcó, y aquí el Platense no pudo marcar. Fueron a los 12 pasos, y allí lamentablemente fue más certero el equipo de los argentinos, y lamentablemente hubo uno que cerró, que ya no se pudo marcar en la diferencia. Entonces, lamentablemente, Platense celebra una clasificación, yo diría que impensada. Yo creo que al final Cosani, el golero, muy buen golero argentino, adivinó la dirección donde iba a disparar Salvador Cordero para sellar el 7-6 en favor de los argentinos. Pero bueno, este sueño se acabó, pero sigue muchas cosas más. Yo creo que parte de esto es la lesión de Prato temprano,
2: que le hace cambiar a Caputo el sistema o el sistema de juego. Yo no sé por qué no entró con Johansen de inmediato, pero bueno, él sabrá por qué. El Toto Fernández se lesiona complicado en el segundo tiempo y todas esas cosas también afectan en lo psicológico al equipo. ¿Qué dijo Guido Badalá al término de este partido?
4: Un partido duro, muy parejo y bueno, tenía que terminar así en penales y después ya los penales es un poco azar y le tocó a ellos, así que bueno, ahora levantar cabeza y aceite. Sí, el primer tiempo lo tuvimos ahí, tuvimos varias chances, creo que estábamos a punto de hacer el gol, lamentablemente no pudimos y bueno, el segundo tiempo ellos salieron a buscarlo un poco más, nosotros nos fuimos quedando y el segundo tiempo ahí fue más para ellos. Cosas de partido que a veces un equipo empieza anímicamente a ir mejor y el otro siente el golpe y bueno, supimos aguantarlo y bueno, pudimos ir a los penales que fue como tenía que terminar el partido porque fue parejo allá, fue parejo acá y bueno, terminó como tiene que terminar. No, bien, contento y orgulloso del equipo, de cómo compitió a nivel internacional, creo que lo hicimos muy bien, estuvimos un paso de pasar, por eso también una amargura terrible porque estuvimos ahí a un pasito. Creo que esto sirve para seguir mejorando, para seguir dejando alto al club. Ahora, como decís, tenemos la final que vamos a ir a ganarla para estar nuevamente en Copa Libertadores, así que balance positivo.
2: Ahí está, pues claro, Guido Badalá sabía que jugaron muy bien el primer tiempo, que en el segundo, como él bien lo dice, apareció Platense dejando un poco más claras las ideas que tenía dentro del partido y Coquimbo que no puede salir. Pero ojo con Coquimbo Unido. Tiene todavía Copa Sudamericana, ojo, tiene Copa Sudamericana. Tiene la Copa de la Liga, con la cual puede entrar a Copa Libertadores si lo gana frente a O'Higgins, partido único que se juega en Viña, pronto. Tiene Copa Chile, donde también está vivo el cuadro de Coquimbo. Y tiene el Campeonato Nacional, donde ya Colo-Colo está disparado, donde las opciones son más difíciles, pero puede luchar también por el Chile 2. En fin, opciones quedan. Y uno se pregunta al final, y los hinchas se preguntan, ¿por qué no se reforzó el equipo? Habiendo ganado cerca de 5 o 6 millones de dólares en esta pasada, y 7 también. ¿Por qué la dirigencia, la gerencia no fue capaz de traer un 10, de traer un jugador si se le estaba pidiendo? Y eso es lo que el hincha recrimina de Coquimbo Unido al respecto. Teniendo la plata y sabiendo que si pasaba, esta fase era fácil pasarla. Este era el equipo más débil que había y no pudo. Cansancio, ya ves, lesiones de Fernández, lesión de Prato, agotamiento. No podía estar en 4 torneos y no haber reforzado el equipo. Sí, usted me dirá, claro, es que se trajo a un jugador, pero ese jugador no calza dentro de lo que quería el técnico y ahí se están pagando las consecuencias. Así que eso del tirón de oreja para los dirigentes me parece. Si no solamente la plata tiene que ir al complejo La Rosa. Hay que reforzar el equipo que es de donde nace la fuerza, donde nace todo esto que se estaba manejando de muy buena manera. Así que a esperar y a confiar que se recuperen los jugadores en lo físico, en lo psicológico, sobre todo para enfrentar Copa Sudamericana, insisto, Copa de la Liga, Copa Chile y también el campeonato. Buenas tardes.
1: Buenas tardes, Miguel. Miguel Yacolchure con el contacto de la cuarta región del país, en Radio Montecarlo de La Serena, dándonos un detalle de lo que ayer pasó con Coquimbo Unido. Nos quedamos sin clubes en Copa Libertadores. Cuando uno comienza a analizar, no, pero son equipos de tono menor, los argentinos, que Platense, que Estudiantes, cuidado, nos llevan varios pasos adelante los argentinos y queda demostrado en esta Copa Libertadores, por ejemplo. No pudo la Católica, terminando de local, no pudo Coquimbo, que terminó de local. Un partido, bueno, está con nosotros de Alex Carrasco, que también es un experto en el fútbol argentino, muy ligado a la Liga Argentina, sé que ve mucho fútbol. Y ahí quedamos, ¿no, Juárez? ¿Qué tal? Muy buenas tardes. Contacto con Angol, con la linda ciudad de Angol. ¿Qué tal? Buenas tardes.
5: Hola, ¿qué tal, querido Pepe? Un agrado volver a saludarles, saludar a los colegas que estaban ahí. Escuchaba el reporte del colega de Radio Montecarlo. Bueno, a modo de anécdota nomás, hace muchos años cuando Radio Montecarlo llegó aquí el año 96 en la ciudad de Angol, tuve la posibilidad de ser el primer locutor al aire que tuvo la Radio Montecarlo, también transmitimos fútbol para ellos, así es que tenemos historia con esa hermosa radio que venía precisamente de Coquimbo.
1: Claro, la Radio Montecarlo que sigue la campaña de Coquimbo, de La Serena, habitualmente estamos en contacto con ellos, ¿eh? Bueno, yo señalaba, Alex, antes de meterlo de lleno a lo que pasa con Tercera División, que nos convoca en esta oportunidad, que los equipos argentinos, por más menor que uno piense que son, son superiores en mucho aspecto a los chilenos. Yo vi el partido, me tocó narrar el partido para la Agricultura de Católica con Estudiantes y le pasó absolutamente por encima el conjunto argentino. Y acá cuando iban los hinchas y rumbo al estadio, caminaban muy confiados por el empate que había logrado Católica allá. Y yo que había visto el partido con mucha atención en el primer partido, dije, no, este equipo no es llegar y ganarle. Y bueno, hay diferencia, Alex, es otra historia.
5: Es otra historia porque los clubes del fútbol argentino son formados como tal, como clubes, desde su génesis. La mayoría de los clubes tienen campos deportivos propios, centros de formación propios, y esto es muy importante porque es ahí donde radica la identidad del niño que empieza a jugar fútbol por su equipo y que termina siendo el equipo de toda la vida, y donde finalmente entregan la vida. Aquí los buenos jugadores no se van a los equipos grandes, sino que se quedan haciendo escuela en sus propios clubes, y por eso todos los clubes argentinos tienen buenos planteles cuando vienen con chicos de la cuna. Estudiantes de La Plata, me parece que la gente católica fue un error mirarlo en menos. O sea, Estudiantes de La Plata tiene la escuela de directores técnicos del fútbol argentino. De ahí salió Bilardo, está el papá de la Bruja Verón, está Siboldía, nombres que son próceres de las escuelas de directores técnicos del fútbol argentino. Y todo radica ahí en Estudiantes de La Plata. Entonces, la verdad es que Estudiantes es una tremenda institución formadora, no solamente de técnicos, sino que buenos futbolistas. Recordemos que Martín Palermo de Estudiantes, Verón de Estudiantes, y así tantos más. Yo tuve la oportunidad, con esto es muy breve, Pepe, con Enrique Corbeto. Te contaba yo el año pasado que yo hice la producción del libro sobre la vida de Diego Armando Maradona, o sobre los viajes de Diego Armando Maradona a Chile, y tuvimos la oportunidad de presentarlo dentro de todos los lugares donde estuvimos, en el Museo de la Paternal, en el estadio Diego Armando Maradona, que es el estadio de Argentinos Juniors. Y en el museo hay un espacio dedicado a todas las figuras de Argentinos Juniors. Y uno también podría mirar a Argentinos Juniors tal vez como un equipo de segundo orden cuando va a pelear campeonato internacional. Pero la cantidad de figuras que tiene ese equipo es impresionante. O sea, hay nombres que de pronto uno decía, ah, nació acá. Entonces, la verdad es que todo el fútbol argentino tiene eso, y que reitero, que tiene que ver con la génesis, porque los barrios levantan proyectos deportivos que finalmente terminan siendo instituciones donde los niños se sienten identificados y ahí entregan la vida. Y por eso los clubes son todos tan potenciados. Nosotros aquí, ¿qué sucede, por ejemplo, en Angol? Angol, volviendo a lo nuestro, Malleco Unido, una institución que tiene 52 años, que no tiene nada propio, solamente las camisetas y el timbre. Entonces los chicos que hoy día se ha logrado plasmar de que el estadio se llene de rojo, que los niños sientan a Malleco Unido, el día que sientan que les guste jugar al fútbol y que quieren ir un poco más allá, terminan firmando en Deportes Temuco, en Huachipato, y la pasada por aquí, por Angol, fue muy breve, en una escuela de fútbol. Entonces hoy día Angol tiene talento en Temuco, por ejemplo, Cristian Rocha, que es un chico que tiene potencial y que inclusive el otro día escuchaba a periodistas que podría ser una de las proyecciones para el Mundial 2030. Hay un chico, Diego, en la primera vez, se va el apellido también, goleador del campeonato de la primera vez. Entonces, es por eso, porque la verdad es que nuestros clubes a nivel nacional no tienen esa identidad, no tienen esa formación de base, no, porque no tienen infraestructura, porque no tienen la solidez institucional que tienen sí los clubes argentinos. Yo creo que por ahí radica todo, querido Pedro.
1: Sí, entiendo perfectamente. En torno a lo que tú planteas, por ejemplo, ese sentido también de permanencia, los barrios con sus clubes, hay un amor tremendo, pero tienen, como tú planteas, donde cimentar el tema de cariño por el club, porque tienen canchas, tienen estadio, es otra situación. Mira, te cuento algo muy breve. Colina, que está ahora en la segunda edición peleando por conservarse, compró un gran terreno en Punta de Colina, cerca de la entrada en Santa Elena, cerca de Chicureva, en Colina, un terreno enorme, grande, para construir canchas, y también ya están construyendo un colegio. Tendrá un colegio de Colina, bajo el alero del club, que ya el próximo año va a funcionar con dos cursos, con séptimo y octavo, y también se inició la ciudad deportiva, crearse la ciudad deportiva, para tratar de que la gente se enganche con el club. Pero también esto va enlazado, va tomado de la mano de los resultados. Pero más allá de que si Colina llega a bajar de categoría, el proyecto sigue igual. Tratando de hacer algo similar a lo que tú planteas, lo que es una institución deportiva de verdad. Vamos a ver si resulta esto, te lo cuento solamente para darte un ejemplo de que no muchas, muchas veces las cosas no caminan de la mano. Por ejemplo, yo he estado siguiendo muy atento la campaña de Mayeco, muy buena campaña, pero también no camina de la mano de la parte deportiva. ¿Qué nos puedes comentar tú en torno a los comunicados de prensa que sacan los jugadores de vez en cuando, que no le han pagado? ¿Qué pasa eso cuando tiene tanto respaldo las figuras del conjunto de Mayeco?
5: Bueno, esto es algo que nosotros hemos venido conversando, Pepe, y en este programa precisamente se ha hablado mucho. En la medida que hemos tenido algunos contactos. Tiene que ver con una situación financiera complicada de Mayeco. La verdad es que no tengo ningún ánimo de criticar a la dirigencia, todo lo contrario, me saco el sombrero porque este es un club social y deportivo dirigido por gente de Angol, para que tengas una idea, Pepa, es de un promedio de edad de 45 años. Ah, 45, 50 años. Son gente joven. Y de hecho ellos estuvieron en el tablón hace años atrás, cuando eran adolescentes, liceanos, gente que eran hinchas. Entonces hoy día vieron con mucho dramatismo cuando Mayeco desaparecía y decidieron tomarlo. Hoy día ya cada uno con sus diferentes funciones, algunos empresarios. Y decidieron hacer la gestión para poder revivir a Mayeco Unido y volverlo al sitial que corresponde. Pero este tránsito ha sido largo. Entonces, cada planificación que se hace durante el año en base a los posibles sponsors que se pudiera tener. Pero siempre pensando que el sustento principal es el municipio. Porque también está el compromiso del municipio de poder aportarle dinero al club social. Y resulta que este año hubo complicaciones. Este año el municipio no le ha pasado los recursos correspondientes este año porque claramente hubo un cuestionamiento por parte de algunos hinchas y tenemos que reconocerlo. Hay dos hinchas de Mayeco que le han dado una guerra durísima a la dirigencia por un problema que viene desde el año pasado. Hice una presentación en Contraloría.
1: Después, pero esos dos hinchas quieren el poder, quieren ser ellos los responsables
5: directos. Sí, en el fondo quieren sacar al presidente. Yeah. Quieren sacar al presidente y partieron primero con algún tipo de adhesión, después como que sembraron la duda y después todos se dieron cuenta que finalmente eran ellos dos y son un matrimonio. Y resultó ser hasta un tanto caprichoso. Yo, Pepe querido, la verdad, no me he involucrado en el tema. ¿Ya? Yo me he dedicado a transmitir los partidos Mayeco, o sea, lo conozco, ¿ah? Pero mediáticamente he preferido tomar cierta distancia porque la verdad es que usando las dos miradas, digamos, desde qué punto yo puedo aportar un poco más, yo creo que desde mi relato y del trabajo que podemos hacer fin de semana. Porque hay mucha gente involucrada a través de redes sociales y de los medios, de otros medios, de analizar este tema. Pero a grosso modo, para que ustedes entiendan, es que se generó esta situación y cuando el municipio iba a entregar los dineros, claramente uno de los concejales del Consejo Municipal le dijo al alcalde, mire, hagamos la consulta a Contraloría para ver si vamos a tener algún inconveniente por prestarle o por pasarle dinero a Mayeco Unido, siendo que ellos tienen una situación pendiente con el TER. Y es ahí donde todavía Contraloría no ha resuelto y las platas de Mayeco Unido todavía no han podido llegar por parte del municipio, y eso era parte de la programación que tenía la dirigencia, y eso ha significado que los últimos tres meses Mayeco Unido haya tenido complicaciones con ponerse al día en los sueldos. Hoy día los muchachos están al día, creo que están atrasados en cuestión de 5 días, si no me equivoco, con el mes que corresponde.
1: No es nada.
5: Claro, pero esa es la situación económica. Ya, pero el mes pasado estuvo un poquito más profunda, porque se debía prácticamente un mes. Entonces hubo comunicado de jugadores, hubo comunicado del club. Y siento que también ahí hay un poco de mal manejo comunicacional. Bueno, usted, Pepe, y yo,
1: que somos más. No ayuda nada. Porque yo leo el comunicado, soy de Angol, leo el comunicado, y si no puedo hacer nada, ¿qué? más que mal los que están a cargo hacen lo que pueden dentro de sus posibilidades, sino tampoco no son millonarios.
5: Sí, sin duda, sí, es casi como el manejo de un club de barrio, Pepe. Entonces, y la verdad que por el otro lado, por lo deportivo, Mayeco ha tenido una campaña espectacular de la mano de Luis Pérez Franco, que ha tenido
1: enorme campaña.
5: Perdió el invicto el fin de semana recién pasado de visita. Venía invicto de visita. Y hacía 11 partidos. Claro, y Lautaro de Buin, que debo felicitarlos porque también tienen campo de juego propio. Eso me encantó ver lo que equipos así como ustedes, como Colina y Lautaro.
1: Tienen buena cancha, sí.
5: Sí, lamentablemente estaba mucha agua, estaba muy lleno de agua. Se ve que no tiene
1: una salida de agua. En general, lo que es el. Porque eso del club, eso es de Lautaro, ese terreno de Lautaro, de cancha. Así.
5: Maravilloso.
1: Vino y cava.
5: Pero esa es la situación de Mayeco, Pepe. Yo creo que Mayeco hoy día, lo he conversado con la interna de la dirigencia, con hinchas, ya más emblemático, con un montón de personas. Uno aquí en Angol para en la esquina y conversa con todos de Mayeco. Y da la impresión, yo voy a la ferretería, voy a un negocio y enseguida sienten que uno es referente y tiene que ponerse a conversar. No, pues Mayeco unido. Entonces,
1: oye, espérese, cuando usted abra su café ahí en el centro de Angol, se va a llenar de gente que va a ir a hablar de fútbol, ojo, ¿eh?
5: Va a tener spoiler.
1: Que tener con una historia, fotos de su padre, que fue el máximo goleador del cuadro de Mayeco, y también tener ahí pantallas, videos, goles, para que la gente vaya a hablar de fútbol, ¿eh?
5: Tengo pensado un rinconcito así, yo creo que es necesario hablar de fútbol en un café, ese es el concepto. Bueno, ya que me tiro para allá, estoy trabajando en este proyecto que espero en la primera de septiembre estar abriendo, y sí, tiene que tener un espacio. Creo que el café va ligado a la conversación de fútbol. Un detalle, mi papá siempre me contaba cuando iba a Santiago en la década del 70, y a él le encantaba pasearse por los cafés porque se encontraba con los periodistas, con los dirigentes, con futbolistas, ¿no? Era una cuestión, me decía, el café es algo maravilloso para poder ir a hablar de fútbol. Te encontrabas con los grandes y de pronto te reconocían y hablabas un rato, o sea, te sacaban una entrevista. Muy bonito. Así que, sin duda, todo ese recuerdo también se me viene para poder generar algo en el café. De hecho, con el profe Luis Pérez Franco, al primero que quiero tener ahí para conversar toda la semana. Por.
1: No, bien. Buena campaña de Mayeco. Te hago una pregunta, derechamente. Sí, por favor. Colina, por ejemplo, es una institución que está preparada para estar bien, todo el fondo formativo, compitiendo la NFP, el femenino, también tiene otra rama fiscal. Deportivamente no ha caminado el primer equipo, pero está preparado para estar en el fútbol profesional. ¿Está preparado Mayeco para subir? ¿Qué conversas tú con la gente ahí? El deseo, lógicamente, del plantel de Pérez Franco, subir. ¿Está preparado para estar en segunda división el conjunto Mayeco?
5: El deseo es absoluto de llegar a la primera división, a la segunda división. Pero yo creo que son pocos los que están pensando lo que significa estar en la segunda profesional, ya en términos económicos y en términos de proyecto. Ahora, he sabido por de muy buena fuente de que hay empresarios que están a la espera que esto se produzca para poder entrar definitivamente al proyecto. Y eso significaría que habría una reestructuración de todo lo que es Mayeco hoy día organizacionalmente. Entonces siento que si eso se da, a pesar de que es muy buena fuente, pero uno siempre tiene que tener un margen de duda, si eso se da, yo creo que Mayeco Unido podría a lo menos empezar un próximo año, si es que se le da el profesionalismo, de una buena manera. Y de ahí, obviamente, sentar las bases de lo que va a querer. Yo creo que el anhelo de Mayeco Unido, mi querido Pepe, siempre ha sido volver a la primera B, que fue donde estuvo. No creo que Mayeco tenga mayores pretensiones que esa. Yo creo que el anhelo por la gente, además, por la plaza, yo creo que hay que ser bien realista en esto. Pero llegar ahí va a ser un trayecto tan largo como fue para Mayeco estar aquí en tercera división, digamos. O sea, no creo que Mayeco gane un campeonato y inmediatamente esté en el otro, no. Y personalmente yo creo que Mayeco Unido de ascender este año debería tener un recorrido de una estadía de madurez en la segunda profesional, porque hay que ser maduro en el profesionalismo, hay que mirar el fútbol desde el profesionalismo, y de ahí pretender un siguiente paso.
1: Sí, tienes toda la razón en ese aspecto. Yo recuerdo muy bien cuando estudió Mayeco de tercera B a tercera A, y las fiestas fueron enormes en el pueblo, realmente espectacular en la ciudad. Entonces ese respaldo, si el equipo logra subir de categoría, se va a mantener, o sea, va a crecer. Si ahora van, no sé ¿cuánta gente lleva ahora Mayeco al estadio?
5: 1.300 personas. Ya. Ese es el piso. Ese es el piso. Mayeco Unido durante años llevaba 400 personas al estadio. Y desde que hace 6 años atrás empezó a subir, y ahora ya el promedio del público, que tiene que ver con la cantidad de familias que se han entusiasmado con el proyecto, porque antes íbamos los pocos que nos gustaba el club, nomás cuando Mayeco estaba en desgracia, pero yo creo que de ahí para arriba. Mayeco Unido, cuando estaba en segunda división, Pepe, cuando jugaba mi padre en la década del 70, llevaba 5.000 personas al estadio. Entre 3.000 y 5.000, porque no daba más el aforo tampoco. Excelente. Pero era el público, o sea, ese es el historial. El piso de Mayeco en el profesionalismo eran 3.000 personas, el piso. No,
1: excelente.
5: Entonces, eso es lo otro, es que yo hace años vengo soñando que la autoridad vea también un proyecto de infraestructura para renovar y tener un nuevo estadio aquí en Angola. Hace falta, nuestro estadio es viejo, muy viejo.
1: Pero muy bonito, que, muy bonito.
5: Tiene que ir de la mano. Es pintoresco, sí. Pero es el año 60, Pepe. Entonces,
1: sí, claro. Ha pasado los años y no se ha hecho nada. Sí,
5: han pasado los años y se han echado manitos de gato nomás. Se hizo una tribuna nueva, pero ya está obsoleta porque sigue siendo de tablones. Entonces, no, yo creo que es como lo que están haciendo en Colina, Pepe. O sea, si tú piensas que el proyecto va a crecer, bueno, metámosle mano. O sea, hoy día yo creo que Mayeco, si sube, tiene que pensar ya tal vez en un estadio propio. No pensar en el estadio municipal, porque en el estadio municipal se hacen tantas actividades que el día domingo llega la cancha reventada. Entonces, si quieres, no te quieres quejar de que tienes mala cancha o que la cancha te falla. Y para la formación de niños, para jugar tranquilamente, pues, yo creo que hay que pensar el proyecto en grande. Me encantaría que Mayeco, de una vez por todas, ya se pusiera los pantalones largos como institución.
1: Bien, estamos hablando con Alex Carrasco del Club del País de Angol. Para terminar, Alex, he visto varios comunicados de prensa de clubes de la categoría de tercera división, tercera A y tercera B, reclamando por los arbitrajes, que no me arbitraste, que esto no quiere este juez, que no quiere juez de acá, quiero juez de Santiago. En comunicado de prensa, ¿ha sido muy malo el arbitraje, crees tú? ¿Y por qué motivo tanta información negativa hacia los jueces?
5: Igual, Pepe, que lo que vimos cuando estaban en la división ustedes con Colina, como cuando Colina estaba en la división. Igual. Arbitrajes de repente que son desastrosos, otros que a veces tenemos la suerte que sean buenos arbitrajes, pero claro, el nivel del arbitraje, la tercera división, lamentablemente, es de regular hacia abajo, ¿no? A veces pasan cosas que son medio incomprensibles. El fin de semana, en lo mismo, en el partido de Mayeco con Lautaro Wynn, hay una patada que le dan al arquero de Mayeco que salió con 13 puntos en los labios. No tuvo ni amarilla, po. Entonces, perdón, tuvo tarjeta amarilla solamente. Entonces, horrible, porque claro, porque finalmente bastaba con que le miraras la cara al jugador. Si estás cobrando la infracción por el tacazo, porque fue un tacazo, producto del agua también, el chico va con todo, pero el pie, tú lo notas que en la repetición no es alguien que se desliza por casualidad. Él levanta el pie y se lo da justo a la altura de la boca a Nicolás Garrido, que es el arquero Mayeco Unido, y de inmediato él sangra profusamente. Si tiene un corte de 13 puntos, es vistoso, o sea, ni siquiera es algo como para dudar. Y
1: está tapado el cuidado, no lo vio tampoco en línea, porque si no, no hay explicación.
5: Es que a mí me llama la atención que él cobra la falta y tarjeta amarilla.
1: Ah, entonces la vio.
5: La vio. Entonces, eso, claro, la tarjeta era de otro color, ¿no? Entonces, claro. Esas cosas, y eso cambiaba la historia del partido, porque fue comenzando el primer tiempo.
1: Y el otro día, en el complejo, sí, complejo, tienes razón tú. Mira, el otro día conversé con el presidente de Cabrero, muy hincha de su club. Y él dijo que si era posible llevar árbitros de la segunda división, dijo que él estaba dispuesto a pagar porque no le gustaba el arbitraje de la tercera división. Y eso no se puede hacer, porque Ale Fernier y Jorge Soler son los que manejan la empresa, digamos, que da los árbitros, y no tienen ningún vínculo con el fútbol profesional, o sea, eso no puede ser. Entonces, y por eso te hice la pregunta si era tan desastroso el nivel de arbitraje.
5: Pero, claro, es lo mismo, es de regular hacia abajo, lamentablemente no son buenos los arbitrajes en la tercera división. Así es que, con justa razón, reclaman los presidentes, los clubes. Y ahora que el campeonato se puso encendido, anoche ganó Lautaro Wynn en Imperial 3-0. Y la verdad es que eso puso el campeonato encendido, porque Imperial se está poniendo al día con el campeonato. Lautaro, le queda un partido pendiente todavía. La tabla quedó con Mayeco con 35. Segundo quedó Quintero con Lautaro con 34 puntos. Y ambos tienen el partido pendiente entre ellos. Comunal Cabrero, que viene con 31 junto con Naval, así el partido está, el campeonato está realmente entretenido arriba. Y lo otro, que este fin de semana Mayeco juega con Quintero, Pepe. Así es que va a estar muy, muy partido entretenido esta fecha del fin de semana.
1: Partido
5: de
1: 6 puntos.
5: Partido de 6 puntos. Lo invito, querido amigo, a que nos sintonice a las 12:30 del día domingo. Se va a jugar en el Estadio Alberto Larribey. Yo sé que va a estar en el Clásico el fin de semana, pero si tiene el tiempo de monitorearnos ahí.
1: Sí, por favor, ahí
5: el estadio va a estar lleno, además que la gente, obviamente, que algunos hinchas, me imagino que querrán ver el Clásico, también van a tener el tiempo de poder ir al estadio, en horario de misa, como decía el gran Julio Martínez.
1: Bien, Alex, te mando un abrazo y más tarde nos juntamos para hacer el enganche y el pase que está prometido, ¿eh?
5: Muchas gracias, un muy buen pase. Tengo que finiquitar como buen nueno.
1: Sí, no, usted yo sé que lo va a hacer como su padre. Bueno, muchas gracias, ¿eh?
5: Chao. Gracias, querido, un abrazo. Chao.
1: Alex Carrasco de Angol, del Tour del País, dialogando acá con Radio Colina en esta jornada correspondiente de día jueves. Estaremos, por supuesto, muy atentos a lo que pasa en el fútbol el fin de semana, pese a que Colina no está en la cancha, porque tiene libre el fin de semana el Gigante Chacabuco. Estaremos atentos al resto, también al resto de las divisiones. Vamos a meternos un poquito en el clásico que recién lo nombraba Alex, y después tendremos un contacto otra vez con el sur para hablar de otro club también de la día. Siempre pendiente, ¿eh? Hay mucha gente que sigue el trabajo nuestro de Radio Colina en el fútbol amateur, en la ANFA. Lo escuchan habitualmente los árbitros, también clubes, dirigentes, jugadores. Así que el compromiso es estar siempre entregando acá una ventana abierta para el fútbol de la tercera división, no tanto engancharse en lo que es el fútbol profesional. Siempre estamos ahí, nunca abandonamos al Gigante Chacabuco, como hace 11 años, pero también es bueno estar atento a lo que viene. Uno nunca sabe, Colina está luchando por no volver al fútbol amateur. Vamos a separarnos un instante, una pequeña pausa, pero muy pequeña, y ahí estamos de retorno.
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1: Radio Colina, amigos, con la información del deporte en forma permanente. Está en sintonía nuestra Ale Fernier, uno de los encargados junto con su obvio de los árbitros, ¿no? En relación a la jugada que recién comentaba, también Alex Carrasco de Angol, que en el partido que se refiere jugado en Lautaro, con la cancha muy mojada, muy, muy resbalosa, ahí en la jugada hay un topón del jugador, puede decir, se resbala, que no es una situación casi fortuita lo que pasó en esa jugada como tal.

0: Colega de radio ADN, para que nos comente qué tal, cuál es el ambiente, qué tal, Cristian, buenas tardes, previo al clásico, qué pasa en el Colo Colo, qué tal, buenas tardes.
1: Hola Pepe, ¿cómo estás? Buenas tardes. Un saludo a todos tus oyentes en Radio Colina, que te escuchan a esta hora, por supuesto. Y nosotros ya palpitando, viviendo. Fíjate que estamos acá en el Estadio Monumental. El equipo finalizó hace algunos minutos el entrenamiento. Ya comienza a esbozar un probable equipo, pero falta mucho todavía. Todos sabemos que el técnico Fernando Ortiz, un día antes, 24 horas antes del partido, seguramente con algunos cambios, algunas modificaciones que ya te las voy a ir mencionando. Tú marcabas muy bien, se va a jugar. Todo indica sin público visitante, es una información que incluso nosotros en ADN adelantamos ayer por la tarde-noche, a través de la Seremi de Seguridad Pública, emitió un informe negativo, derechamente, entendiendo que puede ser muy complejo recibir a estas 800 personas que se iban a ubicar en un sector del Estadio Nacional. Esto va a ser ratificado seguramente ya en los próximos minutos por parte de la delegación presidencial. Esto significaría que obviamente ese sector donde iba a estar la hinchada de Colo Colo va a ser utilizado por los simpatizantes de Universidad de Chile, que obviamente tienen que salir a la venta estos tickets que por algo no habían salido a la venta para los hinchas de Colo Colo. Eso es prácticamente un hecho, eso va a ocurrir, se van a jugar con solamente hinchada de Universidad de Chile, el clásico del fútbol chileno, el día domingo en el Estadio Nacional. Y en lo futbolístico, claro, ya comienza a tirar líneas el técnico Fernando Ortiz de Pepe Ormazábal, por ejemplo, se mantiene sin duda en el arco a Gabriel Maureira, pero en la posibilidad que pueda ingresar en el medio campo, en el medio campo pueda jugar Arturo Vidal. Y tú te preguntas, bueno, ¿por qué? Básicamente está pensando colocar a Iván Román como último hombre. O sea, sale de esa posición Arturo Vidal, lo traslada, lo pasa al medio campo, sale del equipo titular Tomás Alarcón y deja a Iván Román como último hombre, entendiendo que central por la derecha es Jonathan Villagra. En este caso sería Iván Román como último hombre y por el costado izquierdo el uruguayo Joaquín Sosa. Son movimientos, Pepe Ormazábal, que está haciendo el técnico de Colo Colo, anticipando ya este compromiso. Faltan muchos días todavía, por eso no anunciar un probable equipo, pero no creo que tampoco varíe mucho. Y la opción que juegue arriba en ofensiva es Javier Correa, que es muy latente. Me parece que hoy día tiene la primera opción concreta ya de ganarle esta pulseada a Maximiliano Romero. Sería Javier Correa junto a Leandro Hernández. Ese es un poco el panorama a esta hora nosotros acá en el Estadio Monumental, ya viviendo, contando las horas, palpitando esta cuenta regresiva que nos va a llevar al Estadio Nacional el día domingo 3 de la tarde entre Colo Colo y Universidad de Chile, en estricto rigor Universidad de Chile, el cuadro local, recibiendo la visita de Colo Colo. Pepe Ormazábal, te mando un abrazo, un saludo a todos tus oyentes ahí en Radio Colina. Abrazo grande.
0: Gracias, querido Tomate. Tomate Alvarado, nos contaba lo que pasa con la con Colo Colo, amigos, lo que está pasando con el conjunto Albo. Eso nos contaba recién Cristian Alvarado. Vamos a ir a tomar contacto con la sala de redacción de deportes en agricultura, porque ahí detalle de lo que está pasando con la U. El joven periodista Felipe Cabrera está listo, me dice Carlito hacia Felipe. ¿Qué tal, Felipe? Muy buenas tardes.
2: ¿Qué tal, Pepe? Buenas tardes. Un saludo cordial para todos allá en Radio Colina. Una Universidad de Chile que llega a este superclásico número 200 en primera división, va a ser la liga de primera, que viene con un alza en su rendimiento importante. Yo te diría que de cara al día domingo no debería haber muchas modificaciones en la alineación inicial, en el 11 titular. Esto tomando en cuenta que el partido contra Deportes Limache fue una verdadera prueba de fuego, no solamente por el terreno de juego, por las condiciones del césped, sino que ponía a prueba el físico de algunos jugadores, como en el caso de Charles Aránguiz, que muchas veces cuando venía volviendo de lesiones o cuando venía agarrando ritmo, se le evitaba al Nicolás Chaguán de Calera. Demostró Charles Aránguiz que está en un buen nivel, que pudo resistir la cancha, una cancha dura donde el impacto después de los saltos y en las disputas de balones es más fuerte, y esto por lo mismo dejaría ver un poco que la alineación no debería variar para enfrentar a Colo-Colo. Siguiendo esta misma línea, iría Gabriel Castillón en portería, Fabián Ormazá,

0: Matías Saldivia, Nicolás Ramírez y Marcelo Morales en la línea defensiva, Lucas Barrera, Charles Aránguiz y Agustín Arce en la mitad de la cancha, dejando a Maximiliano Guerrero, Eduardo Vargas y Lucas Azadi en el ataque. Ahora, con el 10, con Lucas Azadi hay que ponerle un asterisco, esto debido a que no es un secreto para nadie, se han mantenido conversaciones con el AIK de Suecia, un equipo de la primera división. Su representante está en conversaciones ya con el gente del equipo sueco, ha llegado una oferta a las oficinas de la Universidad de Chile, de la gerencia deportiva específicamente, ha sido también reconocida por Manuel Mayo, que indica que en caso de que la oferta que se realice desde el fútbol europeo llegue a los 2,8 millones o a los 3 millones de dólares que pide la Universidad de Chile para cubrir el 80 o el 100% del pase de Lucas Azadi, poco y nada queda por hacer por el lado de la institución, y la última palabra recaería en Lucas Azadi. Esperemos que el joven jugador azul llegue a tomar una decisión conscientemente, tomando en cuenta su deseo de partir a Europa, también que ha venido siendo una pieza fundamental en el alza de rendimiento de la Universidad de Chile. Se ganó la confianza de Fernando Gago, y por supuesto que estamos a la espera de un superclásico que puede significar un recorte de puntos importante para mantener la ilusión de la Universidad de Chile de pelear el campeonato hasta último minuto con Colo Colo. Hubo una oferta, no satisfajo del todo a la dirigencia azul, así que veremos qué sucede los próximos días, veremos qué sucede también desde el lado de Lucas Azadi, si van a ejercer alguna presión, si van a aceptar finalmente esta oferta. Así que está en entrevero la presencia del número 10 el día domingo contra Colo Colo. Pasando a otro nombre, Octavio Rivero. Yo te venía adelantando, Pepe, hace algunas semanas. Te daba el plazo de que en tres semanas y media, volvería a ver acción seguramente en las citaciones. Octavio Rivero está trabajando a la par de sus compañeros. Está teniendo trabajo en césped, trabajo físico, trabajo de potencia, intentando un poco recuperar esa masa muscular y esa fuerza en la pierna izquierda, sobre todo donde fue operado en su rodilla a raíz de una sinovitis. Podría ser opción, pero todo queda en la evaluación de Fernando Gago. Finalmente, Octavio Rivero, que ya para este segundo semestre se decía que sí o sí iba a reaparecer, iba a tener minutos, desde la interna dicen que tiene una evolución favorable, que también da confianza para que vuelva lo más pronto posible a las canchas. Estaría disponible para el día domingo, pero finalmente la última palabra la tiene el técnico Fernando Gago, pero eso no descarta de que Octavio Rivero, si no es este domingo, la próxima fecha puede estar dentro de las citaciones del cuerpo técnico azul para la Liga de Primera, Pepe. Así que esas son las novedades de la Universidad de Chile de cara a este superclásico número 200 del fútbol chileno. Un abrazo y estamos en contacto, Pepe.
1: Gracias, gracias. Abrazo enorme para Felipe Cabrera, joven periodista de Radio Agricultura, que nos contaba detalles sobre lo que acontece en relación al parado de ADN. Nos contaba lo que pasa con el conjunto de Colo Colo. Vamos a ver si tomamos contacto dentro de un par de minutos con Marcelito Castillo, que siempre conversamos de fútbol, de la tercera división, de la tercera categoría. De Radio Creación, sigue la campaña el del conjunto de Cabrero, está ahí luchando, ¿eh? Recién conversaba con Alex Carrasco de Pacheco TV, y él señalaba que estaba, pero espectacular, digamos, espectacular realmente el tema puntual de la tabla de colocaciones. Vamos a ver qué más en torno a esta situación. ¿Cómo estás, Marcelo? ¿Cómo te va? Marcelo Castillo, estamos en contacto contigo una vez más. Muy buenas tardes.
2: Hola, ¿qué tal? José Pepe, un gusto saludarte. Amigos del panel y a todos quienes se conectan a esta hora. Claro, linda tarde acá en el Cabrero, cielos despejados, con una temperatura grata. Cabrero está, ya terminó la práctica, están en análisis de video el equipo del Comunal Cabrero y van a trabajar de cara al partido con Deportes Rancagua. Cabrero juega el día sábado a las 12 del día con el equipo de Deportes Rancagua. ¿Qué ocurre con respecto a esto? Cabrero en estos momentos está quinto, de acuerdo al resultado que se produjo ayer, donde Lautaro de Win ganó por 3-0 al equipo de Imperial, partido pendiente. 20 horas se jugó anoche el compromiso. Entonces, Cabrero de alguna u otra manera está obligado.

0: a sumar, sí o sí, para mantener expectante, estar expectante en la liguilla y por supuesto ir por el título. Ellos se juramentan buscar el primer lugar, a pesar de que Mayeco hoy día está como líder con 35, está Quintero y está Lautaro con 34, Cabrero tiene 31, está todo muy apretado, todo muy, muy apretado en la parte alta de la tabla.
1: Sí, está muy, muy apretado y tiene razón tú, Marcelo. Hay un tema que recién conversaba con Alex Carrasco, que esto se va a definir por detalles, ¿sabes? Porque en la parte alta están todos muy juntitos ahí, la pelea entre Naval y el Padre Cabrero, ahí está también Lautaro, está Quintero. Es realmente impresionante lo que va a pasar al final. Y yo le preguntaba recién por el arbitraje a Alex Carrasco, porque me han llegado datos, todo el asunto, y uno siempre tiene que saber. Pero creo que el torneo se va a definir no por arbitraje, obviamente, por detalles, Marcelo, ¿eh?
0: Claro, estamos en la recta final, dijo el Chino Araya hoy en declaraciones para Radio Creación 99.3 en la práctica. ¿Por qué? Porque quedan muy pocos partidos y todos son finales. Cabrero juega con Rancagua, después va a jugar de local con Puente Alto, un equipo que está en la parte baja, que también pretende buscar puntos para no descender, y después Cabrero tiene cuatro partidos de visita. Cuatro partidos de visita y cierra el último partido con Lautaro de Wynn. Acá en Cabrero se entiende perfectamente que el equipo de acá de la octava región necesita mantener sí o sí la opción latente de ir por el título. Pensando en que hoy día son dos partidos, ¿ah? Son dos partidos y pudiese llegar a cazar a Malleco Unido. Que yo creo que no lo tiene fácil Malleco, pensando en que están todos muy parejos ahí. Malleco tiene un partido
1: Enfrente a
0: importante
1: Quintero ahora, ¿eh? Enfrente a Quintero,
0: y
1: sí, se van.
0: frente a Quintero, uno de los líderes en la parte alta, y ojo que después tiene que también resolver con Naval de Talcahuano, un partido también bisagra. Entonces, claro, cada uno lleva molino su propio, a su agua a su propio molino, saca sus propias cuentas
1: Pues
0: y
1: todo saca
0: empiezan
1: cuenta
0: a.
1: alegre.
0: Claro, cada uno dice, no, nosotros vamos por acá y vamos por allá y sumamos y definimos en tal fecha. Pero bueno, el campeonato de la tercera división, como cualquier otro año, este año ha sido muy bueno. Muy bueno en el nivel de la competencia. Y bueno, hay objeciones con respecto al arbitraje, eso está claro, hay. Ya todos saben todo lo que ha pasado con el tema del referato, pero yo siento que es porque hoy día el nivel de los jugadores, de los técnicos, el nivel de juego de la tercera división se ha elevado, tiene un porcentaje importante. Pensando en que esto es ANFA, esto es tercera división, amateur entre comillas, pero de amateur tiene re poco en cuanto al profesionalismo, que los jugadores le impregnan este torneo.
1: No, es un torneo de muy buen nivel, sin duda. Yo lo vi el año pasado con Colina, donde fue campeón del conjunto eléctrico con Gustavo Sepúlveda de la banca. Recién a todo esto el club acaba de subir el comunicado donde dice que ya oficialmente Gustavo no es el técnico de Colina. Lo habíamos comentado nosotros el martes en la radio Colina porque teníamos el dato, habíamos conversado con el técnico por interno. Suerte para Gustavo Sepúlveda. Y también en nivel se nota por las instituciones, el arraigo que tienen, por ejemplo, la gente que lleva Naval, que lleva Malleco, también la gente en Cabrero está muy entusiasmada con el equipo, los partidos que ha jugado en ese recinto donde está haciendo el local, ha tenido mucho respaldo la gente, Marcelo.
0: Sí, la gente está entusiasmada, tienen todavía la ilusión de poder ascender. Bueno, hay un ambiente en Cabrero que me ha tocado vivir este año, a diferencia de los anteriores. Este año hay un sentir de que Cabrero puede llegar al profesionalismo. No es el fanatismo de los hinchas, sino que es como una realidad cruda que se va transmitiendo de persona a persona en la conversación. Yo hablo mucho con la gente acá de la comuna, con los taxistas, me meto a un negocio, voy a un restaurante, conversamos y hablamos mucho de comunal y ellos este año consideran que el equipo está para poder ascender. está para poder ascender por la campaña que ha realizado Yuri Fernández, por el trabajo que están realizando los dirigentes de manera seria. Y todo esto busca, yo creo que un fin, ascender de todas maneras. Yo no sé si va a llegar a alcanzar a Malleco Unido, están todos muy parejos, pero en la liguilla Cabrero debería marcar la diferencia, por lo menos de local, en sus partidos, en estos partidos de ida y vuelta, y después, bueno, la gran final de los dos, al lugar por definir, si es que Cabrero llega a la liguilla, que no me cabe ninguna duda de cómo va, debería estar por lo menos en la liguilla, y bueno, ahí se define todo.
1: ¿Qué tal la relación, Marcelo, del camarín? ¿Cómo anda el técnico con el camarín, con los dirigentes? ¿Cómo ha manejado esa situación, Yuri Fernández, que ha habido cosas bien complicadas en otro equipo, especialmente con lo que pasó en Quillón, por ejemplo, que estuvo muy bien, Copa Chile, frente a Colo Colo, y después, lo que todos sabemos? ¿Cómo ha estado ese manejo?
0: Bueno, Yuri Fernández es un tipo muy especial, tiene un carácter muy particular, es un tipo que no es muy de piel con los jugadores. A pesar de que en tercera división, acá los jugadores, algunos tienen que estar siempre tratando de tratarlos con pinzas por todas las características del fútbol amateur. Pero Yuri Fernández es muy, en ese sentido, tiene un carácter muy duro con los jugadores durante la semana. Y han habido, eso no hay que negarlo, han habido algunas diferencias de opinión, se han conversado a puerta cerrada. Trata de que eso sea muy hermético. Nosotros nos hemos enterado de más de alguna aspereza entre Yuri Fernández y algunos jugadores que en algún momento él considera que no corresponden al momento del trabajo. A él no le tiembla la mano para poder sacar a un jugador y mandarlo a la ducha. Ha pasado en más de alguna oportunidad en la práctica y no va ni por el apellido ni tampoco porque sea un juvenil. Lo manda a la ducha y listo. Entonces, eso también para el jugador ha tenido que acomodarse a esta característica de Yuri Fernández, ¿eh? Es muy trabajólico, es muy mecanizado en su esquema, él trata de siempre sacarle el mayor rendimiento a los jugadores y a veces los jugadores, bueno, algunos no están acostumbrados y se quejan, bueno, y ahí él lisa y llanamente lo saca y lo manda a cambiar. Ahí es muy duro él, en ese sentido.
1: Me parece bien, es una forma también de trabajar y que, bueno, puede dar muy buenos réditos. Pero el plantel en sí, la idea de juego, o sea, la entiendo, o sea, eso es lo más importante, Marcelito, o sea, que entienda lo que él quiere.
0: Claro, eso es verdad, es importante lo que dices tú. Aquí, cuando el mensaje por parte del jugador se entiende, cuando lo captan, y lo siguen, los demás quedará fuera, se arreglará de alguna otra manera, pero no es fácil, ¿eh? El trabajo de Yuri Fernández es un tipo muy riguroso, muy estricto, y el jugador tiene que amoldarse y acoplarse. Yo creo que lo que ha permitido que el equipo tenga rendimiento al trabajo que Yuri Fernández tiene es que es un equipo con experiencia. Un equipo con muchos jugadores que han estado en el profesionalismo. Hablamos de 8 o 9 jugadores que tienen recorrido profesional, que han estado en la segunda profesional, por lo menos, o en la primera vez. Han ascendido algunos equipos, en el caso de Lagos, que ascendió con Puerto Montt el año pasado. El caso de, no sé, el Nacho Sepúlveda también, el Flaco Sangüesa, Zidane Núñez, que estuvo en Recoleta, y así. Ha tenido... Tiene jugadores de experiencia y eso creo que le ha dado el soporte y el colchón como para que en el plantel no se desarme y ellos ya bueno, entienden un poco cómo es la característica de este técnico, ¿no? Entonces, eso es como un poco la radiografía de Cabrero en cuanto a la relación técnico, jugadores, semana a semana, día a día. Acá no se trabajan con todas las comodidades de un equipo profesional, ¿ah? Hay una tina con hielo que se consigue y que están 2 veces a la semana a disposición, pero los otros recursos son y con alto esfuerzo. Hay un kine que viene a hacer masaje, cuenta con lo básico, Yuri Fernández. Los jugadores igual lo entienden de esa manera y no hay grandes lujos, pero por lo menos la casa se mantiene limpia con lo que hay.
1: Vale, Marcelo, gran término, la casa se mantiene limpia. Te mando un abrazo enorme, Marcelito, estamos en contacto como siempre, un placer, que estén muy bien.
0: Un abrazo grande y esperemos que esta tercera división termine como corresponda, donde haya un gran ganador y que la tercera división, esta tercera división A, lo dejamos para otra conversación. El próximo año hablan de dos zonas, zona sur, zona norte, ya comienza a deslizarse a la posibilidad que la segunda profesional ya no vaya más, que existan dos zonas, zona sur, zona norte, A y B, en una tercera división mayor. Bueno, ahí hay mucho paño que cortar, así que en algún momento lo hablamos.
1: Vale, Alfredo, un abrazo, que esté muy bien, ¿eh?
0: Claro, que esté bien, hasta pronto.
1: Marcelo Castillo, de Radio Creación de Cabrero, hablando de también de cuidado que plantea él, lo que se proyecta. Vamos a ver, hay muchas cosas que están en el aire. Le agradezco a Gonzalito Valderrama que me envió el comunicado que sacó el club Colina, Atlético Colina, sobre ya el alejamiento definitivo del técnico Gustavo Sepúlveda, que lo habíamos comentado acá nosotros el día martes, antes que nadie. Bueno, teníamos el dato exacto. Nos vamos, amigos, nos pilló la hora. Estuve en el máster, como siempre, Carlitos Carrasco, y junto a él, coordinando todo, viendo que no haya ningún cosa en el aire, foto y video, la que estoy en la coordinación y producción general. Nos vamos, amigos, muchas gracias, muy buenas tardes.
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programa de la movida tropical ranchera, Luchito González, ya en vivo, en vivo, en vivo, en vivo, en vivo, y ya jueves, ya. Jueves 20, ya. Buena variedad. Jueves 20, saludos para todos los Bernardos que están de onomástico ahí.

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1: Buena, buena, buena, Luchito González. Muy buenas tardes, feliz jueves. Esperando en Dios que se encuentre muy bien usted y familia. Saluditos, saluditos, compa. Ahí nos vamos escuchando.
2: Buena, Panchito, buena, Panchito. ¿Qué pasó?
1: Siempre saludito a mi esposa maravillosa, Nayeli Román Morán, que está escuchando en el TikTok.
2: Por acá, Eli. Hola, desde Linares. Quiero pedir la canción de Benja Duarte.

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1: Así es, ese es nuestro WhatsApp. Más 569-8819-5054. Si no puede estar en el TikTok, también nos puede escuchar en www.radiocolinas.cl. Ahí la conecta al equipo, a usted, a los parlantes. Pelucones, Pelu, ¿cómo está Pelucones, Pelu? Todo el equipo, ¿cómo están los chiquillos? Los quiero mucho.
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0: Guerrero, un último saludo a toda la familia Guerrero, porque los amo, los amo, los amo, los amo, los
1: amo. 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
0: Claro que sí, por ahí nuestra amiga Eli pidió algo.

Oye, ese nombre, ¿cómo lo digo? Hola, saludos, buenas tardes, Luchito. De la Sin Deuda, te veo. Solo para mi hija.

0: nuestro amigo el Callito. Buena, Lucho, dale mis saludos a mi hijo Aarón, Franco y Javiera, Mateo y Estefano y Tiago del Abuelo.
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0: saludos a mi hijo Aarón.
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0: al Franco, pobreza. Javiera, Mateo, Estefano y Tiago de parte del Abuelo.

Málaga, saludos desde Ayacara. Ahí me jodió, no sé dónde es eso. ¿De qué parte es eso? Patricio Martínez, saludos Luchito del Apetit. Comiendo porotitos con mote. Oh. Es una receta de campo, campo, campo. Una receta.

Pascual Carrillo, saludos desde la décima región Chiloé continental. El Cira dice muy buenas, amigos, así que estamos felices. Sonia

0: esta hora sonando los talismanes del ritmo y el amor.
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0: Programa 100% ranchero mexicano. Nada de reggaetón, nada de... A veces una cumbia, a veces una...

0: tío que falleció siempre escuchaba la Radio Colina en su lorita, Luchito. Oh,
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0: Saludos para Elizabeth, un abrazo grande.
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0: Saludamos también a, sí, a los auditores que lamentablemente por la vida han partido. A nuestro amigo Chalale, que siempre también escuchaba en su peguita. A Chalale, al José Litro, también un gran auditor. Rosita San Martín,

0: Parece que voy primero a La Barca y después a Gongo. Juan Nahuelpan dice: quisiera escuchar Los Malos para el Catre. Bájale. Comercial Caslón, salud Luchito, que tenga una buena tarde desde Cauquenes. 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
0: Chilematic.cl, saludos amigazos, escuchando desde Ovalle. La cuarta región presente. Si puede, se puede escuchar el temita El Beneficio de la Duda, de los Güeros del Gigante del Norte.

0: 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Saludos a los parientitos. José, saludos desde Santa Cruz para la familia Benavides. Vale, Valentina, por ti.
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0: Eduardo Contreras, un saludo para Mauricio Segura, que es el líder de los malos palcatres.
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0: Nancy Valenzuela, saludos.

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2: Hola, Variante González, saludines, saludines. Hola. Ay, un temita de los rivales de Chile, Variante. Sí, te olvidé. Ay, Chamelo.
0: Ay, ay.
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0: Para también Manolito Camina Solito, también está en el cielo, nuestro amigo Alejandro Pizarro, soy de acá, pariente. Buena, buena, pariente. Marianela, hola, hola, Luchito, tantos abriles.

0: día 20 es una fecha importante para nuestra comuna. ¿Se podrá decir o no? Me retaron.
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0: Porque hoy parece que se sabe quién hará las fiestas patrias acá en Colina. A la productora, me imagino. A eso me refiero. Poquito atrasado. Elizabeth Novoa dice: Luchito, ¿alguna de los carnales o los tigres del norte? Buena, buena. Marianela dice: pero estoy pasando unos días. ¿Dónde? Oh, Marianela, estoy pasando unos días muy malos, Luchito.

0: Marianela dice, quiero escucharlos a ustedes, a usted y la música ranchera que me cambia mi estado anímico, Luchito. Así que usted es mi terapia, usted es mi psicólogo, usted es mi levanta muerto.
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Buenas tardes, Luchito, ¿cómo están? Saludos para mis compañeras de trabajo del Marcos Goicolea. La 360, bye. Marianela, falleció mi abuelita, Luchito. Ánimo, ánimo, amiga. Sí, lo dijimos hace poquito, terremoto en Perú, 7.2 en el centro de Perú. Terremoto hace muy pocos minutos en Perú. Ánimo, fuerza para nuestro amigo peruano. Colombia también lo está pasando muy mal, así que atento Chile,

0: la mariposa traicionera, Luchito Cariño. Soy la Ivonne. Volví a Colina. Éxitos, querido.
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0: 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Ivonne Oveja. Ivonne Caribe.

0: Ivonne, un besito a la Ivoncita, qué bueno que esté por acá. Por acá está pelúa la cosa, Luchito, dice Pableque. Colombia ya sufrió terremoto. Ahora Perú, recién hace muy pocos minutos, Perú. Terremoto en Perú.
1: Buena, buena, pariente Luchito González. Aquí estamos dándole a la chambita, compadre, a la chambita. Oye, el beneficio de la duda. Oye, le cae a harto ese tema. A hartos.

0: Venga.
1: Hola, Katy, está por ahí. Katy.
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0: ¿Cuál era el nombre de tu papito, Ingrid?
1: ¡Échale, pariente!
0: 2:58 p.m. ¡Cumbia! Por acá, User5803. Hola, saludos desde Quillota, Arturo. ¡Échale! Para don Juan Pereira, que está en el cielo. ¡Camina! Parientito. ¡Camina!

Fans Club de Alanis Lagos y Julieta Lagos. Saludos desde Punta Arenas, Luchito. Don Juan Pereira, un abrazo al cielo, mi pariente.

tiempo estos temitas los escuchaban nuestros abuelos en su en cassette, ahí en su radio chiquitita. Paula Cerón dice por acá, boludo. Saludos, muchos recuerdos de mis tíos y mi padre, Luchito.

0: saludos para Paolita desde Puente Alto, la Luchito. ¿Cómo está, Luchito? Lisbeth, saludos a la Damaris, la reina del karaoke en la barca. Hoy día voy a la barca. Marianela dice, y justo ahora le están despidiendo. Inventado.
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0: Ah, justo están despidiendo a la tía, a su abuelito, ¿no? Me mandasteis a la de Luchito.
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0: Nayita, Luchito, puedes poner ni por mil puñados de oro. Ay, ay, ay, ahí viene. Viene seguidita ahí.
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0: Marita, hola, ¿puedes pasar un aviso? Sí,
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0: Por acá nuestra amiga Katy, mándale un saludo a la vecina de la penca.
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0: que ella vende ensalada de penca, por eso, a eso se refiere. Están en la feria. Te está

0: buenas tardes de acá, de lo Abarca.
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0: De lo Abarca. Cartagena, Luchito. Saludos a Carlita. Matías Ignacio, un saludo para Nicolás Horta. De las canteras. Y la gitana.

0: Marita dice, hola, estoy buscando doble de cantantes a beneficio. Paulita, le mando un gran abrazo, dice Luchito.
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0: Marita, ¿para qué comuna?

0: venta normal. Se buscan dobles a beneficio, cantantes de dobles a beneficio, por favor. Ingrid Morena, buen tema. Me acordé de mi papá, Juan Charrasqueado, mi papito. Ay, ay, ay, no me diga que ese cabrón era un diablo.
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0: Andreita, sí, hola, Luchito, quiero enviar un saludo a mi hija Tamara.
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0: Me está haciendo unos ricos calzones rotos. Ay, ay, ay.
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0: Juan Charrasqueado, ay, ay, ay, pariente. Ay, ay, ay.

0: saludo a la vecina de la penca que está vendiendo ensaladas ahí a la vecina en la feria.
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0: Manda ensaladas para acá.

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1: Así es, de lunes a viernes a partir de las 2 de la tarde, entre corridos y rancheras.
2: Y con mucho
1: hasta las 5.
2: Para la Yayita Nina, compadre.
1: Por acá, Misael, un saludo para William.
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1: Más conocido como el Chincol.

acá, Alexito TK. Dice por acá, pariente, pásame el datito que estoy vendiendo volantines. Ay, qué bueno, empezó la temporada los volantines. Acá en el potrero de Pedro Lira.

A mi amigo Carlos, te puedo pedir una canción si te falta alguien del grupo A Todo Galope. Ay, ay, ay. Macarena. Hola, saludos desde Villa Rica. Por acá te veo, Luchito. La mariposa traicionera dice un saludo especial, por favor, para Claudia Rojas de Lo Arcaya, de su hermana Filomena, mi cuñado Pedro también. Ay, ay, ay. Vamos a comprar volantines, para.

0: Luchito, saluditos, saluditos a mi toxi chica Amberly Zambrano, que está con la mamita en casa viendo el TikTok, el TikTok.
1: Ya que no le manda saludo al papá, tengo que mandarle yo saludo a ella.

Hola, buenas, Luchito, buenos temas. Desde Viña del Mar te veo. Israel Jorquera dice, hola, un saludo para la Anton, que está estudiando.

para Israel Jorquera, un saludo para la Dafne, dice Luchito. Misael Calderón, un saludo para Chapatín, más conocido como el Cabeza Blanca. Oh. A la guaita, a la guaita. Vamos al Javito. Oh. Es como un acordeón, sí, no es como una guitarra.

nuestra amiga Tuca dice: hola Luchito, saludos a Sardi, que se mejore pronto, dice. Rosalba, qué hermosa canción, saludos desde Argentina, Luchito.

0: acá Bastián dice, ¿cuál es el nombre de esa canción, Luchito? Esta es Te miro en el vino, de los llaneros de la frontera, pariente, para que lo ponga ahí, ahí en su casita, claro. Te miro en el vino, Santa Elena Conache.
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0: Tocornal.
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0: Es un botellón, claro.

0: agosto ya queda menos para el 18. Ay, ay, ay, ay, ay, ay, qué medio hacer. 3 de la tarde con 23 minutos, 3 con 23. Saludos para todos los Bernardo que están de onomástico hoy día, Bernardito.
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0: www.radiocolina.cl, ahí también nos puede escuchar donde estés. John JB, saludos Luchito desde Futrono. Saludos a la familia Jara.

0: Carolina, pariente.
1: 5 puntos buenos al tiro.
0: Para White. Hey.
2: La collera de Santa Filomena.
0: Radio Colina 107.3 FM la lleva.

0: Nuestro amigo el Jonah, saludos desde aquí, mi bro, desde Concepción.
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0: Daniel Alexis, saludos Villa Francia, Maule. Estoy cuidando a mi nieta. Éjale, póngale valiente.
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0: Marta Muñoz, saludos. Por acá Galgos Cantera dice, coloca puros temas buenos, te Luisito. Ay, ay, ay.

saludo desde San Vicente de Tagua, Tagua, Luchito, acá te veo. Saludos desde Vicuña, un abrazo inmenso, Luchito. Sergi, tengo pura sed, gancho. Imagínese yo con tres.

0: Manuel Villar. Saludos desde Neuquén, Argentina, Luchito. Acá, mucha gente te ve por acá, Luchito. Oye, siempre tenemos hartos saludos allá de Neuquén, Argentina. Saludos a todos los hermanos allá. Flor Tobar, un saludo para Mario Hernández de Maitencillo, Luchito.
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0: ¡Así es, pariente, móngale!

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1: Transportes de Áridos A y B. Un saludo para el maestro Don Miguel Labrín del Palo. Doralisa, ¿de dónde está Radio Luchito? Muy buena, ¿eh? Somos de la comuna de Colina, región metropolitana, Chile. Mi vida y sin saber.
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Cintia. Luchito, saludos a Carmencita Sepúlveda. Te escucha todos los días desde Quilicura. Frecuencia Ranchera también por acá. Buenas tardes. Lo veo desde Araújo.

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María Campuzano, primera vez que te escucho la radio, Luchito, muy buena música.

0: ¿A qué hora empieza tu transmisión? Primera vez que te los escucho, me gustó, muy buena la radio, chicos. A las 2:30. Desde las 2:30 comenzamos a transmitir ahí, o un poquito antes, pero ahí, atentos, síganos en esta cuenta Radio Colina. Y ahí la avisa, al tiro el TikTok que estamos transmitiendo. Joel Calderón, un saludo al malo para el catre del Matías Martínez, pariente.
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0: Juan Ernesto Ñancupil, saludos desde Valdivia. Saludos a Rodrigo.

0: Por acá Matías Llanos.
1: Andy Records.
0: Saludos desde la entrada norte de la región de Ñuble. ¡Uy, uy! Doralisa, gracias, un abrazo a la distancia, me quedo escuchando.
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0: Adriana Enríguez, hola. 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

0: siempre soñé cuando chiquitito tener un carretero, así un carrete de esos grandes. Siempre soñé, nunca pude. 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No, pero maestro.
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0: Siempre soñé con uno. 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

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Están lindos los días para ya elevar.

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1: Ese es nuestro WhatsApp, pues estamos totalmente en vivo de lunes a viernes. Pasadito las 2 de la tarde, estamos con la mejor cumbia ranchera, mexicanos del recuerdo, que son muy lindos los temas. Y donde usted puede ser parte del programa también ahí, mandando saluditos, pidiendo sus temas favoritos. Hay muchos grupos de cumbia ranchera que nosotros no conocemos, porque hay muchísimo, muchísimo allá en el sur. Y que suenan mucho, allá están muy pegados. Pero acá no han llegado todavía, entonces también acá le echamos ahí una mano a los grupos de cumbia ranchera para que suenen sus temitas acá en nuestra radio. Así que tratamos de programar todos los temas que nos piden. A veces se nos pasan algunos porque mucha la gente que pide, entonces se me olvidan las cosas. Ya estoy en la edad que se me olvidan las cosas. Pero si usted me recuerda, obviamente nosotros lo programamos, pues no hay problema. Esta es la mejor radio. La mejor radio, la mejor radio.
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1: No, la tencha, ¿no? Ah, una broma, una broma. Una broma, una broma. Marianela dice, Luchito, ¿me podría poner un temita de mi grupo La Raza? La carretera, por favor.
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1: María Reyes, hola amigo, muy buena la...

0: tu tiempo. Pili. Hola, ¿cómo estás, Luchito?
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0: User 1569. Un saludo para

Ahí estamos. Radio Colina 107.3 FM desde la comuna de Colina, Santiago de Chile. Francisca Ñancul, estado para...

Oye, mi sueño es viajar por todo Chile animando. Si alguien tiene un datito de que necesiten animador para allá, para el sur, me voy al sur. Quiero ir a una fiesta ranchera, esa con lluvia, con abajo un galpón, esa fiesta que... con orquesta en vivo y todas esas cosas. Natalia González dice por acá.

0: eso, quiero ir al Tijuana. Me han dicho que es súper bueno.
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0: Está bueno allá. Ángelo Monsalve dice, hola, buenas tardes. ¿Me puede poner un temita a los de Pecadores del Amor? El tema del Picaflor.
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0: Joel Calderón, pero, escuchando la radio en Coñaripe. ¡Uy, qué lindo Coñaripe! He tenido la oportunidad de estar allá en la playa de Coñaripe. Es una cabalgata en Coñaripe. Licanray.
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0: Sí, Villarrica, por ahí, bueno. María Nélex, es buenísimo, Luchito, buenísimo. Sí, me han dicho, he visto por las redes sociales. Bueno.
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0: ¿Y tienen animadora ya?
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0: Yo me adapto. Matías, Luchito, mándale un saludo a mi tío Chaparro, el mejor armador de lazo. ¡Ay! Estefanía Carrillo, hola, saludos desde Valdivia, Luchito. Luis Orellana, yo de Chépica, la sexta región. Bueno,
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0: Nos ven en todo Chile, Antofagasta, Ovalle, La Serena.

0: sábado voy al súper, se me casó una hija, Luchito, el sábado tenemos la fiesta. Ay, ay, qué bueno, páselo bien.
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un besito, Panchita Ñancul. Se me cuida mucho ya y que lo pase muy, muy bien. Celebro. Diego, en Santiago, ¿qué radio es, Luchito? No, ahí nos puede escuchar en www.radiocolina.cl. Desde las 2 de la tarde hasta las 5 tenemos música ranchera.

Bueno, amigos, voy a buscar algo, un refresco y vuelvo al tiro, ¿ya? Voy y vuelvo, no se me vayan, sigan escuchando la música nueva. Francisca Ñancul dice, voy a tratar de que Dios quiera ande bien, bendición de Luchito igual para usted, la quiero mucho. Luchito, ¿me puedes poner la canción Eres mi droga?

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mi mamá, que está de cumpleaños, Luchito. 75 añitos para la señora Ana Pastén. Saludos. Maca Loster. Hola, Radio Colina. ¿Le podrías enviar un saludo a mis hijos Lucas y Mateo Ercoli? Apasionados de la música ranchera, Luchito. Por acá, Luchito González. Por acá, Luchito. Saludos para Lucas y Mateo. Buenas.

a toda la gente que nos manda saludos. Síganos ahí para que estemos conectados a través de esta linda música como es la música mexicana y la cumbia ranchera pariente. Síganos ahí en esta cuenta.

0: Río. Te pido un temita. Recién estoy escuchando la radio, pero es genial con la música perfecta. Díganos, Pascual, de qué parte nos ves y qué temita quieres. Escríbanos.
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0: Valentina Andrea dice un saludo para Dominga Reyes de San Bernardo. Luchito, muy buena la radio, excelente música, gracias. Pascual Carrillo, los peregrinos del amor, la ciudad, desde Ayacara, comuna de Chaitén, décima región.
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2: Claro que sí, señora, con mucho gusto. Octubre 13 del 2012, Los Ángeles, California.
0: Hasta que llegue el alba, ya sonó ya. No estaba atento nuestro amigo, sonó hace poquito.
2: Aquella carta.
1: Madre querida, no sé por dónde empezar.
0: Tap, tap, la carito, gracias, carito.

0: Buena Román, Pejueno, Limonero.
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2: Era como el gato Juanito, ¿verdad? Por acá, León, hola, muy buena la radio. Saludos desde acá de Laguna de Aculeo. Danilo, por acá, Luchito.
3: Oye, diputado de las comunicaciones, sí, diputado radial. Oye, igual sinvergüenza con los temas. Sí, tírate algo de los peregrinos del amor, Luchito.

0: buenas tardes, una de los dinos de Chile.
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0: El del audio se parecía a Junior Playboy. Junior.
2: Buena, Román. Estoy bueno.

Buena, va campanita, hola, saludos desde La Ligua, quinta región, Luchito, La Ligua. Los dulces de La Ligua, los chalecos, los ponchos, ay, ay, ay. Tuve la oportunidad de ir un día a La Ligua, muy bonito, el centro de La Ligua, la plaza, no, tienen de todo, muy bueno. Camilo, hola Luchito, saludos cordiales para usted y para la Radio Colina.

0: Catalina, que está estudiando en la mayor de Temuco. Déjale valiente, póngale bueno nomás, pariente.
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saludo desde Cañete, región del Biobío. Un saludo para la oficina de discapacidad, Luchito. A todos los que trabajamos acá. Buenas, Saray, un saludo para ustedes.

0: María Elena, sí, buenísimo la descendencia. Tuve la oportunidad de presentarlo dos veces ya a la descendencia chilena, así que
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0: Y escucharlos en vivo, ay, ay, ay.
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0: Ay, ay, ay. Sobre todo porque ese tema es uno de los que amo, porque me refleja, porque soy una loca y ando perdida. Angélica, ya somos bien. Me toca trabajar hoy día ya.

Chahuilpan. Luchito, la fiesta de la longaniza en Chillán. ¿Cuándo es? He visto por ahí las redes sociales que está... Es pronto. Hay una amiga que va a ir para allá. Disculpen, pero es un temazo.

0: Santo.
1: Por acá, Eusebio Mario Briseño. Hola amigos, soy de Illapel.
2: Y nunca.
1: La cuarta región de Coquimbo. Un saludo grande para usted, Luchito. Gracias, pariente. Ingrid, Luchito, mi mamá ahora te sigue. Se llama María Antúnez. Mándale un saludo, que Dios le dé mucha fuerza. Señora María, un abrazo hermoso, grande, precioso para usted. Vamos, que se puede. No nos toca.

0: Marianela dice, Luchito, mándale un saludo a mis amigos del norte, en especial a todos los amigos de Tocopilla, que lo están pasando muy mal, Luchito. Sí. Tocopilla, vamos. La ciudad del Niño Maravilla. Vamos, Tocopilla. Me entendí.
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Marcelita, hola, hoy es jueves y mi cuerpo lo sabe, pariente. Nos vemos en la marca, ¿o no? Hoy estaré en la barca Club. Mañana, Chupería Fom. Y el sábado, entre la barca y Gongo. Ahí vamos a estar.

0: Gabito de la GB.
1: Muy buenas tardes, Suto González. Oye, un saludito ahí para el muchacho, para el Andrés, para el Kuman. Y nada, una cancioncita de calibre 50. Por favor, Luchito.
0: Oh, ¡ay, está enamorado! Ay.
2: Desde Colina para todo el mundo, suenan las guitarras, los acordeones y el corazón ranchero.
0: Claro que sí, 120 es una señal, ¿no? 120 personas nos ven ahora en TikTok, ahora ya.
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0: ayúdenme a llegar ahí, a pasar a los 100,000 tap tap. Ayúdenme ahí. Hay gente que no sabe cómo son los tap tap, Luchito. Tiene que pegarle a la pantalla ahí con el dedito y aparecen unos corazones. Esos son los tap tap.
1: ¡Allá somos, parientita! ¡Dani!
2: Sutrito Alarcón chiquito.

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1: Este es su grupo. Esta hora llega el grupo Recios de Chile. Paolo, ahora viene mi tema. ¿Cuándo?
2: 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Hey.
1: Oh, hay una lista grande. Tiene que esperar un poquito.

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1: Este temita se llama Y si se quiere ir, del grupo Recios de Chile. Ay, cómo está nuestra amiga Carito remarcándolo. Los Recios de Chile. Y si se quiere ir, que le vaya bien. A mí nadie me grita. O si no...
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1: ¡Ay, se viene ese

0: saludos desde parte del chico Diego. Por acá, Jovi. Qué lindo escuchar una cueca de las buenas. Ya se vienen nuestras fiestas patrias. ¡Ay, ay, ay!
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0: Nuestra amiga Sandrita, hola Luchito, ¿cómo estáis?
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0: Ah. A la Sandrita Abarca.

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1: Por acá, Luis Orellana, gran comunicador, usted, Luchito. Gracias, pariente. Gracias a toda la gente que nos sigue todos los días. Hay gente que nos espera, Luchito, estoy esperando en el TikTok, por favor. Hay gente que nos escucha, no nos escribe, pero sí nos escucha. Hay mucha gente por acá en Colina y en todo Chile nos están siguiendo ahora gracias a TikTok. Así que saludos grandes para todos. Que tengamos unas lindas fiestas patrias.

déjenos su tap tap ahí, déjenos tap tap ahí, vamos, vamos, vamos, vamos, vamos, vamos.

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1: A 28 días de las fiestas patrias. 28 días ya. Cuenta regresiva. A esta hora llegan los talismanes del ritmo y el amor. Por ahí nos pidieron también unas temitas.

0: Ok, Francisco Cáceres. Señora, salud, Luchito, desde Recoleta, un temita de los llaneros de plata. O los rancheros de plata, así se llama. Juan Same, Juanito, buena valiente.
1: Y su banda.
0: Es atemazo.

encantó la radio, primera vez que la escucho. De lunes a viernes, pasadito las 2 de la tarde, estamos transmitiendo ahí. Síganos para que le llegue la notificación que estamos transmitiendo. Desde las 2 hasta las 5. Benjamín, hola, ¿cómo estás? De San Vicente de Tahuatahua, Luchito. El portal 1978, saludos cordiales desde

muy buena la radio, dice Gloria Quintulén. Muy buena la radio, Luchito, desde Frutería Mi Caserita de Nueva Imperial, acá en Temuco. Carolina, me gustaría escuchar una de Ignacio Ormazábal.

0: cumbia ranchera. Ese es mi hermano, ese es mi compañero. 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
0: Hay noticias. Nico, hola, saludos desde Nueva Imperial, trabajando en pastelería exquisita. Voy a Temuco, apuro ir a comer.
2: Tremendo, espectacular, señoras y señores.
0: Peucayal, pariente, mañana lo escucho nuevamente.
2: Yo creo que ahora sí.
0: Hoy sabré, dice el DJ de la cumbia ranchera. Ya, pues acá.
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0: Éxito, mi hermano, éxito, éxito.

0: Por acá Rodrigo Soto, hola Valiente desde la feria. Un gran saludo para Junior y Edwin. Ya terminando la feria, muy bueno el programa, Luchito, te pasaste. Tacha, estamos llegando al final del programa, tiene que ser antes. Pero mañana puede ser, mañana, desde las 2 de la tarde estamos transmitiendo. Mañana.
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0: Luis Orellana, chao pariente. Gloria Quintulén, gracias Luchito, buena, buena. Marianela, chao Luchito, que tengas un buen día y gracias por la buena música. Gloria, ¿a qué hora mañana? Pasadito las 2 de la tarde. A las 2, 5, 2, 10, por ahí 2, 1 cuarto.
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0: Síganos ahí y TikTok le va a mandar la notificación de que estamos transmitiendo en vivo ahí.
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1: Se despide Luchito González, el animador del gran rancherazo nacional. Nos vemos, si Dios quiere, en Conce. Y si Dios quiere, en septiembre, en el Parque Ciudad Empresarial. 5, 6, 12 y 13 de septiembre, el gran rancherazo nacional. Nos vemos. Ahí vamos a estar animando, presentando a todos los grupos que se presenten. Gracias a toda la comunidad ranchera por aceptar.

0: siga sonando la música mexicana en esta preciosa Radio Colina 107.3 FM. Y así, mi gente querida, llegamos al final de una nueva jornada entre corridos y rancheras. Gracias por acompañarnos, por sus mensajes, por cantar junto a nosotros y por mantener viva la pasión por la música mexicana. Los esperamos mañana con más corridos, más rancheras y mucho sentimiento aquí. Entre corridos y rancheras en Radio Colina 107.3 FM y RadioColina.cl. No olviden escribirnos al WhatsApp más 569-8819-5054 y seguir toda la comunidad en TikTok. ¡Que viva México, compadres! ¡Y que viva la música ranchera! Buenas noches y hasta la próxima. ¡Yahoo!
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1: Sí. 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